0: chère Nana, que se termine votre voyage proposé par le comité de jumelage Tequila Martel. En attendant de se retrouver la semaine prochaine, eh bien, portez-vous bien et hasta pronto.
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